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Bienvenidos y buenas tardes. Aquí estamos vacilando y bailando por la noche. 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
1: No todo lo que es oro brilla. Remedio chino e infalible.
2: Bueno.
3: Soy yo, mi amor. Antes de que me cuelgues, nomás déjame explicar que...

Hola, mi amor. Solo quería escuchar tu voz y decirte que te quiero y que te extraño y espero que estés bien. Nos vemos pronto. Bueno.